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1: Son las 7 con 2 minutos.
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1: Son las 7:16.
2: Aria Vega, Ryan Castle, la costañita premium.

0: momento! ¿Qué es lo que está pasando aquí? Yo estoy oyendo los trombones desafinados. Allá el maestro Calilla con el bajo. Este es clarinete. Los hermanos Benítez también están borrachos. Bueno, pero yo no podemos meter un trago. Entonces, ¿qué es lo que pasa?
1: ¿Lo que pasa?
0: Sí.
1: Lo que pasa.

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1: Son las 8:04.
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1: Son las 4:33.
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1: Son las 5
0: con un minuto. 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
1: Son las 5
0: con un minuto.
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Bendito Padre Omnipotente, te agradezco por este nuevo día, ya que con el nacer del sol, con mi despertar y con mi andanza por él, tengo la ocasión de estar más cerca de ti y de ser mejor servidor de lo que fui ayer. Te agradezco por la familia en que me has puesto, por mis amigos que me guían por el camino del bien y todo aquello que lleva por el camino hacia ti, que representa algo positivo en sus vidas. Glorifica con tu Santo Espíritu, Señor, cada uno de mis pasos y los pasos de quien a esta hora me escucha, para que seamos ejemplos de tu buen corazón. A todos los que en el sendero encuentre, glorifícalo, Señor. Y glorifica con tu Santo Espíritu, Señor, mi lengua, mis labios y mi voz, para que ellos sean defensores de tu palabra y transmisores de la misma. Funde en mis manos tu santa sangre, Señor, que estén repletas de tu divina obediencia para que mi empleo sea bendecido. Que sea tu dicha la que toque mi corazón y sea cadena universal el saber que soy tu fiel servidor. Y de dicha manera, ser un instrumento de tu divina paz. Pongo en tus manos todo lo que hoy somos y lo que seremos, para que nos moldees a tu imagen y preferencia, de tal manera de ser semejantes a ti, por el bien de tu pueblo, y para que tu nombre sea glorificado en cada lugar que atraviese. Te lo pido en el nombre del Padre, del Hijo y del Espíritu Santo. Amén. Dios bendice nuestro día supliendo lo que necesitamos mientras apreciamos lo que tenemos en nuestras manos.

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0: 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Son las 5 con 34 minutos.
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4: Padre eterno, Señor mío y Dios mío, tú nos haces feliz, nos haces respirar con tranquilidad y poder tomar la vida de la mejor manera siempre. Sabes que muchas veces nos dejamos aturdir por los problemas y perdemos de vista todo lo bueno que hay alrededor. Es bueno tenerte para recordar siempre que todo puede ir mejor, que la esperanza no hay que perderla y que con esfuerzo siempre se puede salir adelante. Tú nos das certezas para vivir, nos das todo lo bueno siempre y eso nos basta, Padre eterno. Gracias. Gracias porque cuando las cosas se ponen difíciles, podemos permanecer en pie y dar la lucha. Y lo mejor, podemos salir vencedor siempre. Queremos vivir este día de la mejor manera, dando lo mejor de nosotros, amando de una manera tranquila y buena, sin dañar a aquellos a los que amamos. Sabemos que será un buen día, porque lo iniciamos contigo. Y sabemos que cada una de las cosas que vamos a enfrentar será motivo para aprender. Te alabamos, Padre eterno, te bendecimos por hacer tantas cosas maravillosas en nosotros. Por eso hoy podemos seguir adelante, Padre eterno, y te damos gracias por este día. Padre, bendice a todas aquellas personas que nos escuchan a esta hora del día. Acompáñalo siempre y muéstrale en cada sonrisa que el amor de Dios permanece en nosotros. Amén y amén.

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1: Son las 6
2: con 17 minutos.
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1: Son las 6
2: con 17 minutos.

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1: Hola, muy buenos días. Bienvenidos a este primer avance informativo de Sendera Noticias.
2: Consejo de Estado emitió fallo que reconoce límites a las protestas.
1: Protesta estudiantil generó afectaciones en la movilidad en Bogotá y obligó a implementar desvíos.
2: La jurisdicción de paz imputa crímenes de guerra y lesa humanidad a 12 personas por toma paramilitar en Barranca Bermeja.
1: Autoridades refuerzan la seguridad en el norte de Santander tras atentado en los patios.
3: Confirmado, Alberto Gamero vuelve a la dirección técnica de Millonarios.
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2: El Consejo de Estado estableció que el derecho a la protesta pierde su protección constitucional cuando deja de ser pacífico e implica daños comprobables a terceros. La decisión del Consejo de Estado tomó lo ordenado en el artículo 37 de la Constitución colombiana, que reconoce el derecho de toda persona a reunirse y manifestarse pública y pacíficamente. Para la Alta Corte, esa garantía no cobija actuaciones que persigan fines ilícitos, incluyan violencia o impidan en forma ilegítima el ejercicio de derechos de otras personas y empresas.
1: Una jornada de protesta protagonizada por estudiantes de la Universidad Pedagógica Nacional generó afectaciones en la movilidad de Bogotá, especialmente en el sector de la calle 72 con carrera 11, en Chapinero. La manifestación ocasionó bloqueos y modificaciones en algunas rutas de transporte público, por lo que las autoridades recomendaron a los conductores y usuarios del sistema tomar vías alternas y mantenerse atentos a las actualizaciones sobre la movilidad.
2: La Sala de Reconocimiento de Verdad de la Jurisdicción Especial para la Paz imputó crímenes de guerra y de lesa humanidad a 9 antiguos integrantes del ejército, 2 de la policía y un funcionario del área de seguridad de Ecopetrol por la toma paramilitar de Barranca Bermeja, Santander, entre 1998 y el 2000. Estas 12 personas son máximos responsables, según la JEP, por conformar una alianza criminal con los paramilitares.
1: Las autoridades mantienen reforzadas las medidas de seguridad en el norte de Santander luego del atentado de un vehículo cargado con explosivos registrado frente a la estación de policía Los Patios. El ataque dejó un civil muerto y varios heridos, entre ellos integrantes de la fuerza pública. La policía y la fiscalía avanzan en la investigación y atribuyen preliminarmente la acción al ELN, mientras se mantienen operativos en el área metropolitana de Cúcuta.
3: Elsa Mario Alberto Gamero está listo para iniciar nuevo ciclo como director técnico de Millonarios. El estratega regresa a la que fue su casa entre 2019 y 2024, esta vez como reemplazo del argentino Fabián Bustos. Recordemos que en diciembre del 2024 Gamero decidió dar un paso al costado y presentó la renuncia de manera inesperada. En ese primer periodo como técnico de Millonarios, terminó con 273 partidos dirigidos, 127 victorias, 75 empates y 71 derrotas. En cuanto a títulos, dejó la Copa Colombia del 2022, la Liga Betplay del 2023 y la Superliga del 2024.
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1: Hola, muy buenos días. Bienvenidos a otro avance informativo de Sendera Noticias.
2: Gobierno de la Espriella le dio vía libre a proyectos férreos.
1: Fiscalía reactiva 46 órdenes de captura contra integrantes de tres grupos armados.
2: Volcán Puracé mantiene alerta naranja al registrar 80 sismos por fracturamiento de roca.
1: Fiscalía imputará cargos a Laura Sarabia por el caso de polígrafo Amarel Bismesa.
3: Comienzan hoy los octavos de final de la Copa Colombia.
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2: El gobierno nacional dio vía libre a la continuidad de 5 proyectos férreos estratégicos que buscan consolidar el sistema ferroviario del país. El anuncio lo hizo el presidente de la Agencia Nacional de Infraestructura, Ricardo Ayerbe, durante su participación virtual en la primera Cumbre Nacional Ferroviaria 2026 realizada en Paipa, Boyacá. Los 5 proyectos que seguirán en pie son el Corredor Férreo Central, Buenaventura Palmira, Yumbo Caimalito La Felisa, Atlántico La Guajira y Villavicencio Puerto Gaitán.
1: La Fiscalía General de la Nación reactivó las órdenes de captura contra 46 integrantes de organizaciones armadas que habían participado en procesos de negociación con el anterior gobierno. Entre los nombres aparece alias Calarcá, señalado como uno de los principales cabecillas de las disidencias de las FARC. La decisión se produce luego de la terminación de las conversaciones con estas estructuras.
2: El volcán Puracé mantiene la alerta naranja por cambios importantes en sus parámetros monitoreados, luego de un aumento en la sismicidad asociada al fracturamiento de roca, emisiones de ceniza, liberación de gases y deformación del suelo en la cadena volcánica Los Coconucos, departamento del Cauca. La alerta naranja implica que el sistema presenta cambios relevantes y que puede registrar variaciones temporales.
1: La Fiscalía anunció que imputará cargos a la exfuncionaria Laura Sarabia por hechos relacionados con la prueba de polígrafo practicaba Amarel Bismesa, quien era la niña de su hijo. La investigación contempla los delitos del abuso de función pública y constreñimiento ilegal agravado.
3: Deportes Quindío y Llaneros de Villa.

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1: Hola, muy buenos días. Bienvenidos a las noticias en Panorama Internacional. Estonia elige presidenta a una abogada de Defensoría de Derechos Humanos.
2: Estonia elige presidenta a una abogada defensora de los derechos humanos, Ulle Madis, quien ha servido como canciller de justicia, fue elegida presidenta de Estonia por el Riigikogu, el Parlamento estonio, convirtiéndose en la segunda mujer en ocupar este cargo en el país. La elección, resultante de una votación secreta, obtuvo 71 votos a favor en una Cámara de 101 miembros. Madis es reconocida por su firme defensa de la constitucionalidad de las leyes en Estonia, y su elección representa un hito en la política estonia, reflejando un avance en la representación femenina en altos cargos estatales.
1: Los ataques de Estados Unidos contra supuestas narcolanchas cumplen un año y dejan unos 220 muertos.
2: Los ataques de Estados Unidos contra supuestas narcolanchas cumplen un año y dejan unos 220 muertos. Washington ha llevado a cabo una campaña militar en el Caribe y el Pacífico, resultando en la destrucción de al menos 68 embarcaciones y la muerte de más de 220 personas. La operación, denominada Lanza del Sur, se justifica por el gobierno estadounidense como un esfuerzo para combatir el narcotráfico, y ha sido criticada por su legalidad, después de que se reportara un ataque a sobrevivientes, considerado por algunos como un posible crimen de guerra. La campaña busca controlar territorios y ha llevado a una reducción significativa de actividades ilícitas en la región.
1: Suben a 22 los muertos en un accidente de autobús en el sur de Sinaí, en Egipto.
2: Al menos 16 muertos y 28 heridos en un accidente de autobús en el sur del Sinaí egipcio. El accidente se produjo en la carretera Dahab-Nubeiba, en la gobernación del Sinaí del Sur, una región popular entre los turistas. Según el Ministerio de Salud de Egipto, el incidente ocurrió en la mañana del miércoles, antes de llegar a Al-Saada, con destino a Nubeiba, ubicada a orillas del Mar Rojo. Osam Abdel Ghaffar, portavoz del ministerio, informó sobre las víctimas, pero no proporcionó detalles sobre la nacionalidad de los pasajeros. El suceso resalta la preocupación por la seguridad en las carreteras en zonas turísticas.
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1: Hola a todos, esta es la noticia musical del momento en Sendera Noticias y Decibeles.net, la plataforma musical de monitoreo más grande de Colombia. Ana del Castillo confirma su embarazo. Ana del Castillo confirmó este martes que espera su primer hijo. La cantante vallenata hizo público el anuncio mediante fotografías tomadas en el parque de la provincia en Valledupar, donde mostró una prueba de embarazo positiva junto a la estatua de Diomedes Díaz. La artista puso así fin a las especulaciones que circulaban sobre su estado personal. Del Castillo no reveló la identidad del padre ni el tiempo de gestación. En su publicación también expresó su agradecimiento a Jesucristo y aseguró que recibe la llegada del bebé como parte de una nueva etapa en su vida. Esta fue la noticia musical destacada del momento en Sendera Noticias y Decibeles.net.
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0: Buen día, Colombia. En Sendera Noticias despertamos con la noticia más importante para nuestros oyentes del campo colombiano. Esto es Agrotendencias al Día. 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
3: Muy buenos días. En la vereda Lusitania, municipio de Tame, Arauca, el Instituto Colombiano Agropecuario, a través de su gerencia seccional Arauca, realizó una jornada de prevención, vigilancia y monitoreo fitosanitario en cultivos de cacao, con la participación de 13 productores de la zona. La actividad tuvo como propósito verificar las condiciones fitosanitarias de los cultivos y fortalecer la detección oportuna de plagas que pueden afectar la productividad y calidad de la producción cacaotera. Entre los principales problemas fitosanitarios objeto de vigilancia en el cultivo de cacao se encuentran la moniliasis, la pudrición parda o mazorca negra, la escoba de bruja y la carmenta. Como parte de la jornada, los profesionales del ICA brindaron recomendaciones técnicas para mitigar posibles afectaciones y reducir las condiciones que favorecen la presencia y dispersión de plagas. Asimismo, se orientó a los productores sobre la importancia de utilizar material de propagación vegetal proveniente de viveros y huertos básicos registrados ante el ICA, como una medida preventiva para proteger la condición fitosanitaria de los cultivos. Las visitas de prevención, vigilancia y control hacen parte de las acciones permanentes que desarrolla el Instituto Colombiano Agropecuario como autoridad sanitaria y fitosanitaria en el país. En Arauca, durante este 2026, la seccional ha realizado 327 visitas iniciales y de seguimiento en cultivos de importancia socioeconómica del departamento. Para todos nuestros oyentes, un feliz día.
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3: De acuerdo con la información publicada en el portal oficial de la empresa de telecomunicaciones de Bogotá, ETB, decidió actuar de inmediato para mantener la conectividad en las regiones más impactadas. En un primer momento, la prioridad fue restablecer y garantizar los servicios de telecomunicaciones en los lugares donde la conectividad resultó comprometida. Actualmente, la ETB anunció una medida de ampliación temporal del ancho de banda en hasta 380 centros digitales ubicados en los departamentos de Chocó, Quindío, Risaralda y Valle del Cauca. Según se informó, esta implementación comenzará desde el momento del anuncio y se proyecta que la conexión mejorada se mantenga durante unos 2 meses después de su activación. El objetivo de este refuerzo tecnológico es asegurar que las comunidades cuenten con los recursos necesarios para continuar con actividades esenciales como la educación, la comunicación y el desarrollo cotidiano mientras se avanza en el proceso de reconstrucción. Al incrementar el ancho de banda en los centros digitales, se asegura una mayor velocidad y estabilidad en la conexión, facilitando el acceso a servicios de Internet esenciales durante la actual emergencia.
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Mi estimada Loli Bustamante Mejía y a los oyentes de Chiriguaná Estéreo, aquí estamos con la información. Semáforos mal calibrados en Valledupar. ¿Qué pasa, señores de la Secretaría de Tránsito de Valledupar? Es la pregunta que hace la comunidad. La ciudadanía hace un llamado para que se revise y, de ser necesario, se corrija la programación del semáforo ubicado en la avenida Fundación sobre el sector Los Manguitos. Según los usuarios, el semáforo estaría presentando una posible nueva desincronización en los aproximadamente 12 segundos en verde y hasta 58 segundos en rojo. La situación genera preocupación, especialmente porque en este punto existe una cámara de fotodetención, por lo que los conductores podrían verse afectados si el funcionamiento y los tiempos del semáforo no son adecuados. Se le ha solicitado a la Secretaría de Tránsito verificar el funcionamiento del semáforo.

Dios y dio 48 horas para la entidad contestó sí, pero a media resolvió apenas uno de los puntos y dejó mudos los numerales 3, 4 y 5 de esta solicitud. Ese incumplimiento parcial, sumado al mutismo del alcalde y secretario frente a requerimientos judiciales posteriores, fue lo que activó la sanción. Tremendo esto, pero está circulando por los medios de comunicación, por las redes sociales, que este auto todavía no está en firme, que ha dictado esta juez laboral de Valledupar. Nos vamos con más noticias. Atentado contra estación de policía de Los Patios en norte de Santander. Un atentado con explosivos se registró en las últimas...

para asegurar la realización de la fiesta en honor a nuestra patrona, Nuestra Señora de Chiquinquirá. Como dice el dicho, donde manda capitán no manda marinero, aquí el coronel manda más que el capitán y se acabó el tropel. Me voy para Santa Fe de Bogotá con noticia nacional. Empresario Germán Mauricio Osorio denunció presunto cobro de 800,000 pesos por parte de dos policías en la ciudad de Santa Fe de Bogotá. Osorio, conocido empresario y fundador de Picardías y el bróster del Che, denunció el presunto cobro durante un procedimiento policial. Los dos patrulleros adscritos al CAI Granada en Chapinero fueron apartado de sus funciones y quedaron bajo investigación luego de que un ciudadano denunciara que durante un procedimiento de tránsito presuntamente le exigían 800,000 pesos para evitar...

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1: La Fiscalía General de la Nación reactivó las órdenes de captura contra varios jefes de grupos criminales que habían sido levantadas en el gobierno de Gustavo Petro en medio de su iniciativa de paz total. Entre las personas que busca nuevamente el ente investigador están Alexander Díaz Mendoza, conocido como Calarcá Córdoba, Giovanni Andrés Rojas, alias Araña, y José Vicente Lesmes, alias Walter Mendoza, quienes habían sido designados como gestores de paz. Con el documento, el ente investigador reactivó las órdenes en contra de 46 personas, de las cuales 27 son del Estado Mayor de Bloques y Frente, 13 de la Coordinadora Nacional Ejército Bolivariano y 6 de las Autodefensas Conquistadoras de la Sierra Nevada. La Fiscalía resaltó que la orden se da por la decisión del Gobierno Nacional de haber levantado las mesas de diálogo con estos grupos armados el 28 de agosto, por lo que en consecuencia revocó la designación de estas personas como representantes. Desde el mes de abril, el ente investigador había anunciado que iba a reactivar las órdenes de captura en contra de varios jefes criminales. En ese momento, le pidió al gobierno de Gustavo Petro que revocara la vocería de varios integrantes de estos grupos armados que, aparentemente, estaban incumpliendo sus compromisos como gestores de paz.
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0: Y ahora hablemos de música. 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
3: 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Miley Cyrus anuncia nuevo álbum. Miley Cyrus anunció el lanzamiento de su 10º álbum de estudio, Base Persuade, para el próximo 18 de septiembre. La producción tendrá 10 canciones y contará con colaboraciones de Andrew Wade y la banda Model Actress. La cantante también confirmó 2 conciertos promocionales en el Hollywood Bowl de Los Ángeles, programados para el 16 y 18 de octubre. El disco llegará después de Something Beautiful, publicado en 2025. Como parte de esta nueva etapa, Cyrus modificó sus perfiles en redes sociales y comenzó a utilizar únicamente el nombre Miley. Alex Manga hizo historia en la Arena Monterrey. Alex Manga se presentó ante 17.000 personas en la Arena Monterrey de Nuevo León, México, como parte de la promoción de su álbum El Presidente del Vallenato. El cantante colombiano interpretó canciones de su trayectoria y presentó aún su más reciente sencillo, que superó el millón de visualizaciones. Manga desarrolló parte de su carrera con agrupaciones como Los Diablitos y posteriormente continuó como solista. El concierto se suma a su actividad internacional y a la promoción de su producción discográfica más reciente. Anuel AA reaparece en redes sociales. Anuel AA reapareció en redes sociales después de varias semanas de ausencia. En medio de especulaciones surgidas sobre su estado de salud, el cantante publicó videos en los que se muestra su aspecto actual y negó anteriormente que le pertenecieran los medicamentos y objetos relacionados con esos rumores. En su nueva publicación escribió además: "Donde hubo fuego, cenizas quedan", frase que algunos seguidores interpretaron como una posible referencia a una relación pasada. Estas fueron las noticias musicales del momento en Sendera Noticias y Decibeles.net.
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4: Muy buenos días. La primera semana del mes de septiembre configuró comportamiento normal de abastecimiento de productos básicos de la canasta familiar y que rotan los tenderos diariamente en las principales ciudades del país. Se mantiene estable el precio del arroz, la mojarra, la panela, el huevo, el pollo, entre otros. El arroz está por el orden de los 2.400 pesos libra, mientras que la mojarra desde los 7.500 pesos libra en adelante. Tenemos los precios a nivel mayorista de algunos productos como la cebolla junca. El rollo de 30 kilos de 70 mil pasó a 90 mil pesos, que den 150 mil pesos al bulto de 50 kilos. La mazorca de 180 mil pasó a 160 mil pesos, mejoramiento en la oferta, dice el comercio mayorista de Corabastos. De otro lado, el frijol verde, El bulto de 50 kilos de 280 mil pasó a 265 mil pesos. El haba verde, el bulto de 50 kilos de 140 mil pesos pasó a 120 mil. Por lo pronto, señora ama de casa, si va a ser mercado por estos días, arrugamos a detectar cosechas y por ende recomendarles qué productos presentan buen abastecimiento.
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1: Son las 8:06.
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Entonces esta canción yo un día se la dediqué a ella. Dámela, regálamela.

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1: son las 8:26.
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1: Son las 9.
0: Con un minuto.
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1: son las 9:17. 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
3: Recibamos con un fuerte aplauso al animador de este programa, Don Francisco.
4: Buenas noches a todas y a todos. Es un verdadero honor presentar a una de las artistas más queridas y admiradas de la música latina. La conozco desde hace casi una década, cuando era una veinteañera y estaba iniciando su carrera internacional. Talentosa, carismática.

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1: Son las 9
2: y 31 minutos.
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1: Son las 10
2: con 2 minutos.
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1: Son las 10:33. 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

0: 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Por Dios, ¿qué le pasó? Mamita. ¿Estás bien, mamita? Mamita. Mamita. ¿Qué pasó? ¿Qué pasó? ¿Qué pasó? ¿Qué pasó? Ay, Dios, ¿qué pasó?
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Gracias a Dios por darme la bendición de jugar al fútbol y poderle cumplir la promesa a mis padres y a toda mi familia. Amén.

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1: Son las 11 y 0 minutos. 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
1: Son las 11
0: y 16 minutos.
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2: En Chiriguaná Estéreo. Son las 11:32.

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2: Hola, muy buenas tardes. Bienvenidos a otro avance informativo de Sendera Noticias.

0: De incendios forestales en el municipio, especialmente en esta temporada de menos lluvias y de incidencia del fenómeno de El Niño, que está afectando a gran parte del territorio nacional. El Urimoc es un automotor fabricado y ensamblado en la planta de producción de Rosenbauer, en España. Tiene una cabina doble de 4 puertas para 6 pasajeros. Incluye una bomba de incendios que maneja presión normal y alta, con un tanque con capacidad para 3.000 litros.
1: La Alcaldía de Manizales continúa con el proceso de identificación de los inmuebles afectados por el sismo del pasado 10 de agosto. Los propietarios de viviendas que resultaron dañadas deberán registrar sus predios para poder ser incluidos en el Registro Único de Damnificados y avanzar en los procesos relacionados con la reconstrucción. Las autoridades hicieron un llamado para que los afectados cumplan con el procedimiento dentro de los plazos establecidos.
0: El presidente del Banco de Bogotá, Juan Carlos Echeverry, confirmó la aprobación de un crédito por 130 mil millones de pesos al distrito de Barranquilla. El banquero manifestó que este crédito será para libre destinación en lo que tiene que ver con los proyectos de la alcaldía de La Arenosa. Echeverry sostuvo que lo único que hace falta es la legalización con la firma para llevar a cabo este crédito.
1: Un hombre señalado por las autoridades de ser importante integrante financiero del Clan del Golfo fue capturado en Pereira. De acuerdo con la investigación, el detenido habría abandonado Antioquia y posteriormente se habría instalado en el Eje Cafetero, donde presuntamente realizaba actividades relacionadas con préstamos ilegales. La captura fue realizada por autoridades y el caso quedó en manos de la justicia para determinar su responsabilidad en los hechos investigados.
2: Santa Fe y Millonarios jugaron un partido adelantado por la fecha 16 del fútbol colombiano en el estadio Nemesio Camacho El Campín. Resultado final que favoreció a los Cardenales 3-2. El primer tanto lo marcó Millonarios a través de Daniel Ruiz al minuto 6. El empate llegó al final del primer tiempo a través de Johan Torres para Independiente Santa Fe. El Cardenal se fue arriba al minuto 60 con anotación de Franco Fagundes. Y luego al minuto 71, Emerson Rivaldo Rodríguez marcó otra vez para el cuadro Cardenal. Millonarios descontó por intermedio de André Estupiñán al minuto 73 del partido. Con este resultado, Millonarios continúa en la quinta posición con 11 puntos, mientras que Santa Fe sube la novena casilla con 9 unidades.
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1: Hola, muy buenos días. Bienvenidos a este primer avance informativo de Sendera Noticias.
2: Consejo de Estado emitió fallo que reconoce límites a las protestas.
1: Protesta estudiantil generó afectaciones en la movilidad en Bogotá y obligó a implementar desvíos.
2: La jurisdicción de paz imputa crímenes de guerra y lesa humanidad a 12 personas por toma paramilitar en Barranca Bermeja.
1: Autoridades refuerzan la seguridad en el norte de Santander tras atentado en Los Patios.
3: Confirmado, Alberto Gamero vuelve a la dirección técnica de Millonarios.
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2: El Consejo de Estado estableció que el derecho a la protesta pierde su protección constitucional cuando deja de ser pacífico e implica daños comprobables a terceros. La decisión del Consejo de Estado tomó lo ordenado en el artículo 37 de la Constitución colombiana, que reconoce el derecho de toda persona a reunirse y manifestarse pública y pacíficamente. Para la Alta Corte, esa garantía no cobija actuaciones que persigan fines ilícitos, incluyan violencia o impidan en forma ilegítima el ejercicio de derechos de otras personas y empresas.
1: Una jornada de protesta protagonizada por estudiantes de la Universidad Pedagógica Nacional generó afectaciones en la movilidad de Bogotá, especialmente en el sector de la calle 72 con carrera 11, en Chapinero. La manifestación ocasionó bloqueos y modificaciones en algunas rutas de transporte público, por lo que las autoridades recomendaron a los conductores y usuarios del sistema tomar vías alternas y mantenerse atentos a las actualizaciones sobre la movilidad.
2: La Sala de Reconocimiento de Verdad de la Jurisdicción Especial para la Paz imputó crímenes de guerra y de lesa humanidad a 9 antiguos integrantes del ejército, 2 de la policía y un funcionario del área de seguridad de Ecopetrol, por la toma paramilitar de Barranca Bermeja, Santander, entre 1998 y el 2000. Estas 12 personas son máximos responsables, según la JEP, por conformar una alianza criminal con los paramilitares.
1: Las autoridades mantienen reforzadas las medidas de seguridad en el norte de Santander luego del atentado de un vehículo cargado con explosivos registrado frente a la estación de policía Los Patios. El ataque dejó un civil muerto y varios heridos, entre ellos integrantes de la fuerza pública. La policía y la fiscalía avanzan en la investigación y atribuyen preliminarmente la acción al ELN, mientras se mantienen operativos en el área metropolitana de Cúcuta.
3: Elsa Mario Alberto Gamero está listo para iniciar un nuevo ciclo como director técnico de Millonarios. El estratega regresa a la que fue su casa entre 2019 y 2024, esta vez como reemplazo del argentino Fabián Bustos. Recordemos que en diciembre del 2024 Gamero decidió dar un paso al costado y presentó la renuncia de manera inesperada. En ese primer periodo como técnico de Millonarios, terminó con 273 partidos dirigidos, 127 victorias, 75 empates y 71 derrotas. En cuanto a títulos, dejó la Copa Colombia del 2022, la Liga Betplay del 2023 y la Superliga del 2024.
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1: Hola, muy buenos días. Bienvenidos a otro avance informativo de Sendera Noticias.
2: Alcalde de Medellín anunció que suspenden temporalmente cortes de agua.
1: Boyacá mantiene la atención sobre las lluvias en las condiciones de riesgo en varios municipios.
2: Alerta en Magdalena por crecientes súbitas ante fuertes lluvias.
1: Congreso crea comisión para hacer seguimiento a los problemas de la vía Bogotá-Bucaramanga.
3: Después de 11 etapas, Harold Tejada se mantiene como el mejor colombiano en la Vuelta a España.
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2: Los cortes de agua que habían comenzado en el nororiente y centro oriente de Medellín quedan suspendidos temporalmente, anunció el alcalde Federico Gutiérrez. Gutiérrez explicó que la suspensión de las interrupciones busca apelar al compromiso de los ciudadanos con el ahorro de agua y convertirlo en una meta conjunta para así evitar que las restricciones tengan que regresar.
1: Las autoridades mantienen el monitoreo sobre las condiciones climáticas en Boyacá, departamento que ha registrado lluvias en diferentes sectores y que aparece entre las zonas con alertas por posibles movimientos en masa. El IBIAN informó que durante las últimas horas se presentaron precipitaciones moderadas y fuertes en el sector del departamento, por lo que los organismos de gestión del riesgo mantienen vigilancia especialmente en áreas vulnerables a deslizamientos y crecimientos.
2: La gobernación del Magdalena mantiene activo el monitoreo en el territorio ante las fuertes lluvias registradas durante las últimas horas en los municipios de Aracataca y Algorrobo. De acuerdo con los reportes de los consejos municipales de gestión del riesgo de desastres, se han registrado lluvias leves, moderadas y fuertes en Tenerife, Pijiño del Carmen, Santa Bárbara de Pinto, Sitio Nuevo, Fundación, Ciénaga, Salamina, Cerro de San Antonio, Pueblo Viejo, San Zenón, Concordia, Plato, Chivolo, Arihuaní, Pibijay, El Piñón, San Sebastián de Buenavista, Guamal, Zona Bananera y Zapallán.
1: El Congreso de la República creó una comisión especial para hacer seguimiento a los cierres, obras y problemas que vienen presentando en la vía Bogotá-Bucaramanga. La comisión podrá solicitar información a entidades como INVÍAS y la ANI, revisar contratos y cronogramas y realizar visitas a los puntos críticos de esta importante carretera nacional. La decisión busca ejercer mayor control sobre la vía fundamental para la movilidad y la economía de Santander y de otras regiones del país.
3: Matthew Brennan logró su tercera victoria de etapa en la Vuelta a España al imponerse al sprint en la llegada masiva en Lorca. El español Eric Mas permaneció como líder y dueño de la camiseta roja. En la clasificación general, el mejor colombiano sigue siendo Harold Tejada, quien está ubicado en la octava casilla, a más de 4 minutos de quien comanda el listado de favoritos. Otro nacional, Juan Felipe Rodríguez, se mantuvo en el puesto 17, mientras que Santiago Buitrago está en la casilla 26, Iván Ramiro Sosa en la 120 y Juan Guillermo Martínez en el puesto 155. Hoy la etapa 12 terminará en un puerto de primera categoría en Calar Alto, de 6.6 kilómetros al 9% de inclinación.
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1: Hola, muy buenos días. Bienvenidos a las noticias en Panorama Internacional. 4 de cada 10 adultos en Estados Unidos omiten las medicinas por su alto precio.
2: Un informe revela que muchos estadounidenses, especialmente latinos, evitan sus tratamientos debido a costos prohibitivos, con precios de medicamentos 2,8 veces más altos que en otros países de ingresos similares. Una de cada 5 personas de minorías ha conocido a alguien que murió por no poder pagar sus medicamentos. En Florida, el 62% de los hispanos encuestados utiliza tarjetas de crédito para medicamentos. Y un 48% reduce la dosis para alargar el tratamiento. Muchos consideran estos altos precios profundamente injustos y buscan soluciones en el extranjero.
1: Delcy Rodríguez dice que habrá elecciones en la medida en que Venezuela esté preparada.
2: La presidenta encargada de Venezuela, Delcy Rodríguez, afirmó que las elecciones se llevarán a cabo cuando el país esté listo, destacando que ha trabajado incansablemente para lograr este objetivo. Rodríguez enfatizó la importancia de la preparación del país para garantizar un proceso electoral efectivo y legítimo. Sus comentarios reflejan un enfoque en la estabilidad política y la disposición del gobierno para enfrentarse a la situación actual en Venezuela. La fecha de las elecciones y los detalles específicos aún no se han definido, dejando abierta la expectativa en la población.
1: El presidente de los Estados Unidos, Donald Trump, presume de haber logrado que gobiernos de Latinoamérica giren a la derecha.
2: El presidente de Estados Unidos, Donald Trump, afirmó que su influencia ha llevado a varios países latinoamericanos a cambiar de gobiernos de izquierda a derecha, fortaleciendo las relaciones con Washington. Según Trump, nuestro continente realmente está resultando muy distinto de lo que era, destacando la llegada al poder del ultraderechista Abelardo de la Espriella en Colombia, a quien apoyó electoralmente y a quien considera parte de su éxito. Resaltó también su conexión con líderes en Argentina y Brasil, mencionando que Latinoamérica le está yendo muy bien.
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1: Más de 500 deportistas participarán en el clasificatorio nacional de paranatación en Ibagué. Todo está listo desde hoy para la apertura oficial del clasificatorio nacional de paranatación. Evento que se llevará a cabo en las instalaciones del complejo acuático del Parque Deportivo de Ibagué. Será más de 500 deportistas que, sumados a las modalidades de natación intelectual y natación auditiva, se han preparado para iniciar un proceso de cara a los Juegos Paranacionales del 2027, que se realizarán en Córdoba y Sucre. Por tal razón, deberán ratificar sus registros en la capital del departamento del Tolima. En tanda de penales, Llaneros superó al Deportes Quindío y avanzó en la Copa Colombia. En la ciudad de Armenia, Llaneros logró una agónica clasificación a los cuartos de final de la Copa Colombia 2026, después de vencer al Deportes Quindío en una vibrante tanda de penales. El partido correspondiente a los octavos de final del certamen y disputado a puerta cerrada, debido a los dispositivos después del terremoto del pasado 10 de agosto, finalizó 1-1 en el tiempo reglamentario, llevando la definición a la suerte desde los 12 pasos. Con este resultado, Llaneros avanza a los cuartos de final de la Copa Colombia. Espera rival entre Cartagena e Internacional de Bogotá. Este triunfo se suma a su buen presente, donde la tabla de posiciones general se ubica en la sexta casilla con 11 puntos, mostrando su solidez en el campeonato del fútbol colombiano.
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1: Hola a todos, esta es la noticia musical del momento en Sendera Noticias y Decibeles.net, la plataforma musical de monitoreo más grande de Colombia. Shakira gana junto a Burna Boy en los premios Juventud 2026. Shakira es hasta ahora la única colombiana entre los ganadores confirmados en los premios Juventud 2026, ceremonia que se está realizando en Marbella, España. La cantante obtuvo junto a Burna Boy el premio colaboración Oh My God por Die Die, canción oficial del Mundial 2026. Entre los demás ganadores figuran Casu por mejor tema de cumbia con otra, y Cari León y Alejandro Fernández por mi track favorito con Me Está Doliendo. La gala también reconocerá como agentes de cambio a Marc Anthony y Yandel por su impacto social, mientras Antonio Banderas y La Oreja de Van Gogh recibirán reconocimientos por su labor comunitaria. Esta fue la noticia musical destacada del momento en Sendera Noticias y Decibeles.net.
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1: Noticias de entretenimiento en Sendera Noticias y Decibeles.net, la plataforma musical de monitoreo más grande de Colombia. Miley Cyrus anuncia nuevo álbum. Miley Cyrus anunció el lanzamiento de su 10º álbum de estudio, Bass Persuade, para el próximo 18 de septiembre. La producción tendrá 10 canciones y contará con colaboraciones de Andrew Wade y la banda Mother Actress. La cantante también confirmó 2 conciertos promocionales en el Hollywood Bowl de Los Ángeles, programados para el 16 y 18 de octubre. El disco llegará después de Something Beautiful, publicado en 2025. Como parte de esta nueva etapa, Cyrus modificó sus perfiles en redes sociales y comenzó a utilizar únicamente el nombre Miley. Alex Manga y su historia en la Arena Monterrey. Alex Manga se presentó ante 17.000 personas en la Arena Monterrey de Nuevo León, México, como parte de la promoción de su álbum El Presidente del Vallenato. El cantante colombiano interpretó canciones de su trayectoria y presentó aún su más reciente sencillo, que superó el millón de visualizaciones. Manga desarrolló parte de su carrera con agrupaciones como Los Diablitos y posteriormente continuó como solista. El concierto se suma a su actividad internacional y a la promoción de su producción discográfica más reciente. Anuel AA reaparece en redes sociales. Anuel AA reapareció en redes sociales después de varias semanas de ausencia. En medio de especulaciones surgidas sobre su estado de salud, el cantante publicó videos en los que se muestra su aspecto actual y negó anteriormente que le pertenecieran los medicamentos y objetos relacionados con esos rumores. En su nueva publicación escribió además: "Donde hubo fuego, cenizas quedan", frase que algunos seguidores interpretaron como una posible referencia a una relación pasada. Estas fueron las noticias musicales del momento en Sendera Noticias y Decibeles.net.
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1: Bienvenidos a la información de salud y bienestar. En medio del ritmo acelerado de la vida, muchas personas pasan la mayor parte del tiempo entre edificios, oficinas y espacios cerrados. Sin embargo, dedicar algunos minutos a estar en contacto con la naturaleza puede generar beneficios sorprendentes. Caminar por un parque, observar árboles, escuchar el canto de las aves o simplemente sentarse debajo de la sombra de un jardín ayuda a disminuir los niveles de estrés. Algunos estudios han encontrado que pasar el tiempo en espacios verdes pueden favorecer una ligera reducción de la presión arterial, mejorar el estado de ánimo y disminuir la sensación de fatiga mental. Además, la naturaleza invita a mover el cuerpo, caminar por senderos, montar bicicleta o realizar actividades físicas al aire libre, combina los beneficios del ejercicio con el efecto relajante del entorno natural. No hace falta viajar largas distancias. Un parque cercano, una zona con árboles o incluso cuidar un pequeño jardín en casa puede convertirse en espacios para desconectarse del estrés cotidiano. También es una excelente oportunidad para compartir tiempo con la familia y fortalecer las relaciones personales. Procura visitar al menos una vez por semana un parque o un espacio natural. Deja por unos minutos el celular y dedica ese tiempo a observar, respirar profundamente y disfrutar del entorno, porque cuidar la salud también significa reconectar con la naturaleza.
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1: Hola a todos, esta es la noticia musical del momento en Sendera Noticias y Decibeles.net, la plataforma musical de monitoreo más grande de Colombia. Shakira gana junto a Burna Boy en los premios Juventud 2026. Shakira es hasta ahora la única colombiana entre los ganadores confirmados en los premios Juventud 2026, ceremonia que se está realizando en Marbella, España. La cantante obtuvo junto a Burna Boy el premio colaboración Oh My God por Die Die, canción oficial del Mundial 2026. Entre los demás ganadores figuran Cazzu por mejor tema de cumbia con otra, y Cari León y Alejandro Fernández por mi track favorito con Me Está Doliendo. La gala también reconocerá como agentes de cambio a Marc Anthony y Yandel por su impacto social, mientras Antonio Banderas y La Oreja de Van Gogh recibirán reconocimientos por su labor comunitaria. Esta fue la noticia musical destacada del momento en Sendera Noticias y Decibeles.net.
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1: Luego de que se conociera que dentro del presupuesto del 2027, presentado por el gobierno de Abelardo de la Estrella, hay un recorte del 37% para la Agencia de Reincorporación y Normalización, representado en 133 mil millones de pesos menos para el próximo año, el Consejo Nacional de Reincorporación Componente Comunes se pronunció y advirtió sobre lo que consideran serían las implicaciones de esta decisión para el proceso de reincorporación de quienes dejan las armas. A 10 años de la firma del acuerdo de paz, no podemos permitir que la implementación se debilite por falta de recursos, capacidades institucionales o voluntad política, dijo Laura Villa, vocera del Consejo. Resulta relevante que entre las entidades relacionadas con la implementación de paz, contempladas en el nuevo presupuesto, no figure la unidad para la implementación del acuerdo de paz, cuyo cierre ya había sido anunciado por De la Estrella antes de asumir oficialmente la presidencia. Los recursos destinados a la construcción de paz no se concentran exclusivamente en las entidades especializadas en esa materia. El gobierno sostiene que otras instituciones con responsabilidades dentro del proceso también contarán con recursos que serán ejecutados bajo este enfoque.
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0: En Chiriguaná Estéreo
1: son las 2 con 15 minutos.
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0: En Chiriguaná Estéreo son las 2 con 29 minutos.
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7: Chiriguaná Estéreo, 107 Estéreo, son las 3:06.

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0: Es que yo creo que más si nos presentamos, vamos a romper el hielo. ¿Cómo te llamas?
1: Yo, Luciano.

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0: 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Son las 3 y 59 minutos. 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

0: En Chiriguaná Estéreo son las 4 y 16 minutos.
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3: En Kiriguaná Estéreo son las 5:57. 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